Sara. Ajá. No es donde la nueva persona, es donde la disco un poco. ¿Estás bien?